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Muy buenos días, sean todos bienvenidos. Gracias por estar en sintonía una semana más de tu programa La Novena Isla. Como todos los sábados de 10 a 12 del mediodía, a través de Puro Sabor FM, la emisora feliz de Canarias. Siempre bajo la dirección ejecutiva de Julián Arteaga, la dirección general de Luis Gómez, en los controles está Jonander Gandica, produce y dirige para ustedes Antonio Tony Romero. 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

0: Muy pero que muy buenos días, sean todos bienvenidos. Gracias por estar en sintonía una semana más de tu programa La Novena Isla, enlazando nuestras raíces con acento canario venezolano. Aquí desde la cuesta de San Cristóbal de la Laguna, de Santa Cruz de Tenerife, desde las Islas Canarias, desde España y para todo el mundo, a través de Puro Sabor FM, la emisora feliz de Canarias. Hoy retomamos un poquito nuestra programación habitual. Por supuesto, tendremos varias secciones el día de hoy. Hoy traemos, por ejemplo, aquella Venezuela de ayer. Ah, te sorprendí. Buenos días, Yonander.
1: Muy buenos días.
0: ¿Qué tal? ¿Cómo estás?
1: Muy bien.
0: Bien. Hoy estamos a comentar una cosita. También traemos buenas noticias en los deportes.
1: Y muy alegres. Sí,
0: muy alegres las noticias en los deportes. También mitos, cuentos y leyenda, por favor, que hay una historia muy bonita por ahí. Y bueno, entre otras cosas, entre otras muchísimas cosas, la actualidad que se vive en Canarias. Y por supuesto, no podemos alejar y no podemos quitar nuestra vista de lo que está pasando en nuestra querida Venezuela, nuestro terruño. Así que los días van pasando. Así que, y la tragedia parece que ha dejado de ser, ¿cómo se dice? Noticia, pero allá se sigue, sucediendo cosas. Sí, por supuesto, ya no, tendencia es la palabra. Pareciera que ha dejado de ser tendencia en algunos sitios, pero evidentemente el pueblo pues lo sigue sufriendo. Y uno que está desde lejos y tiene esas raíces muy arraigadas ahí en nuestro país, pues lo seguimos sintiendo muchísimo, muchísimo, muchísimo. Así que también estaremos dedicándole nuestro tiempo, haciéndole caso también a nuestro consejo que nos diera nuestro amigo Eduardo Guerra, como siempre pendiente de esta programación. Y dice, vamos a tener que hacer una sección solamente de Venezuela de aquí en adelante. Una sección, más que sección de Venezuela, porque este programa habla de Venezuela y habla de Canarias, una sección dedicada a la tragedia, a ver cómo va, haciéndole un seguimiento, a ver cómo van las cosas por allá, cómo van las ayudas. Y bueno, vamos a tratar de tomar un poco la normalidad dentro de lo que cabe. Así que esto es La Novena Isla, enlazando nuestras raíces con acento canario venezolano. ¿Te pasó que estaba, parecía un día totalmente de verano, ¿no? Y aquí hay una pumita esa.
1: Yo salí de la rotaba con un sol tremendo. Llego aquí
0: y está lloviendo.
1: Ahí está lloviendo.
0: Está lloviendo en la laguna.
1: Es al revés, generalmente es al revés.
0: Normalmente. Está lloviendo en la laguna. Yo creo que es la nube esa del aeropuerto que se corrió para acá, se echó para acá.
1: Es increíble. Pues, parece un tiempo de
0: se rodó para acá, se rodó. Sí, sí, sí. Así que, bueno. No, a mí me pasó, Te estás vistiendo un sol, ves el balcón de la sala y un sol inclemente.
1: Increíble,
0: ¿no? Sí, sí, increíble. Voy y saco el coche, en lo que saco el coche, que voy a cerrar el puerto. ¿Qué es esto? Digo, oye, está lloviendo, pero bueno. En fin, las cosas del tiempo, porque hace dos días nos estábamos friando con el calor.
1: Y ayer mismo.
0: Ayer mismo. Sí, pero hace dos días estuvo fuerte, ¿eh?
1: Sí.
0: Sí. Pero bueno, 10 y 11 minutos este sábado, 11 de julio de 2026. Hoy también tenemos que felicitar a gente que cumplió año esta semana. El Porto cumplió año ayer. El Porto, José Gregorio, sí, sí, sí, sí, sí, sí. Esta semana también Juan Carlos Morcuende.
1: Claro, se cogió esta semana de puente.
0: Sí, señor. Así que bueno, tenemos unos cumpleaños por ahí que después también los felicitaremos como se merece. Esto es La Novena Isla, enlazando nuestras raíces con acento canario venezolano. Así comenzamos.

0: Bien, 10 y 20 minutos de este sábado 11 de julio 2026. Estás en sintonía de la Novena Isla, enlazando nuestras raíces con acento canario venezolano como cada semana. Bueno, retomando un poquito la actualidad de estas fiestas que estamos viviendo. Estamos metidos en pleno verano y, por supuesto, muchas festividades alrededor. Más de 12.000 personas en el baile de magos de San Benito. El San Benito más futbolero.
1: La verdad.
0: El casco histórico de la Laguna celebró anoche uno de los eventos más especiales de la fiesta, donde los goles que dejó el partido entre España y Bélgica eclipsó a las isas y las folías por un momento. La Laguna vivió anoche uno de esos, de una de esas citas más especiales y esperadas del año, con la celebración del gran baile de magos por San Benito Abad. Más de 12.000 personas, según datos oficiales de la policía local del municipio, se acercaron hasta el recinto habilitado para ocupar unas 670 mesas que se pusieron a disposición de la ciudadanía por parte del ayuntamiento, las cuales se acompañaron de tres pantallas gigantes para que los asistentes pudieran presenciar el partido de cuartos de final mundial entre España y Bélgica. Dice que fue el alcalde Geray Gutiérrez ensalzó el magnífico ambiente que se vivió en el casco histórico y Marqués de Celada, donde nadie quería perderse esa cita que ya es una referencia a nivel insular y regional, gracias a la gran expectación que ha ido generando los últimos años. Este gran ambiente lagunero de folías e isas se ha aderezado con el aroma de los platos típicos y el colorido de nuestras vestimentas representativas, regalándonos una estampa para el recuerdo. Así que ya saben, música canaria que al comienzo de la cita quedó relegado ante los gritos del gol de la Roja, que contribuyeron a una celebración tradicional pero un tanto atípica al coincidir ambos horarios del evento cultural y el deportivo. Así que bueno, ayer se hizo esa famosa fiesta. Yo hace 2 años, el año pasado no estuve, el antepasado sí estuvimos por ahí. Así que...
1: Yo nunca he ido todavía.
0: ¿No has estado? ¿No?
1: ¿En el baile de magos a San Benito? No,
0: sí. Yo he estado, sí, ya he estado un par de veces, pero el año pasado no, el anterior estuvimos. Bueno, nos fuimos con el equipo, con el team Canarias Canta, con Dimitri, José Gregorio, Angélica, se sumó.
1: Dimitri siempre está ahí.
0: Mira, a lo mejor cuidado si no aparece por ahí vestido de mago hoy.
1: Por eso, es que...
0: Y aparece por ahí, ¿qué pasa? Ha hecho una masita de vino aquí, va. Hace Canarias Canta, Infocorán.
1: ¿Infocorán?
0: Sí, señor. Pero bueno, ahí ya saben. Ayer se llevó a cabo ese baile de magos de San Benito. Y bueno, la guía completa de las romerías de baile de magos de Tenerife este fin de semana, la agenda tendrá como referencia esta fiesta que de ayer. También Tenerife dice por aquí volverá a vestirse de tradición este fin de semana con un intenso calendario de romerías y bailes de magos en distintos puntos de la isla. La agenda tendrá como una gran referencia a la fiesta de San Benito Abad, que fue el baile de magos ayer en La Laguna, una de las celebraciones más representativas del calendario romero. Hoy, sábado 11 de julio, tendrá lugar el baile de mago infantil en San Benito, una cita pensada para acercar las costumbres populares a los más pequeños y fomentar desde edades tempranas, el conocimiento de la vestimenta tradicional, la música canaria y el ambiente festivo de las celebraciones populares. Así que en ese mismo día la tradición se extenderá a otros municipios de Tenerife, dice por aquí. El municipio de Granadilla Abona celebrará la romería de los Blanquitos, mientras la que Adeje recogerá la romería de los Olivos. También el puerto de las Cruces sumará la agenda de festividades con su baile de mao, que ese es hoy. El baile, ¿a ese sí has ido? ¿El baile de mao de Puerto de la Cruz?
1: He ido ya 2 años y este es mi tercero.
0: Ya, yo he ido un par de veces también. Siempre tocando, el de Puerto de la Cruz siempre he ido tocando.
1: No yo bailando.
0: Disfrutar. Okay. Sí. A ver, y en una jornada que convertirá la isla en un amplio recorrido por algunas de las expresiones culturales. Y mañana, el domingo 12 de julio, que llegará uno de los momentos centrales del mes, la romería de San Benito en La Laguna. Esa también es muy, pero muy importante. La celebración se reunirá a carretas, parrandas, agrupaciones folclóricas y vecinos ataviados con trajes tradicionales en una de las citas más esperadas del verano en Tenerife. Así que la romería de San Benito está considerada una de las grandes referencias del calendario romero tinerfeño y cada año congrega miles de personas en torno a una celebración que combina devoción, folclor, cultura popular. La Laguna volverá a convertirse en punto de encuentro para quienes mantienen viva su tradición, que forma parte de la entidad festiva. Así que ahí están más o menos algunas citas de todo lo que se está dando en esta semana. Dice por aquí, buenos días, el sábado pasado, dice Marilena, no estaba en Tenerife, visitar a mi hermana que vino a visitar a su hijo desde Venezuela, y así estuvimos juntas en un momento tan triste por lo de nuestro país. Va a ver, es que esto está saltando. Vale, vamos a leerlo bien. Buenos días. El sábado pasado no estaba en Tenerife. Fui a Oviedo a visitar a mi hermana, que vino a visitar a su hijo desde Venezuela. Y así estuvimos juntas. En un momento tan triste por lo de nuestro país, donde tenemos toda la familia en Maracay, donde lo pasaron muy mal. Gracias a Dios vivo, pero muchos conocidos que no tuvieron la misma suerte y muchos edificios mal estado y ahora mismo sin luz, sin gas. Así que bueno, que Dios los bendiga a todos y gracias por estar ahí siempre. Amén. Sí, señor. Sí, ayer volvió a temblar. Ya más adelante lo veo. 3,9 creo que fue. Así que ayer volvió a temblar y, o sea que sí, pero son más de 900, son más de 1000 réplicas. O sea que eso está un poco complicado. Buenos días, nos dice por aquí nuestro amigo David Parroyeta, en sintonía desde casa. Un fuerte abrazo, David. Fuerte, pero fuerte abrazo. Estoy recibiendo lo que me enviaste. Vamos a tratar de gestionarlo, si no, tranquilamente ya comenzamos la semana que viene y lo colocamos por aquí. Ya los voy guardando en la carpeta del radar de Barroyeta, que está por ahí pendiente, pero ahí colocaremos alguno, ¿ok? El amigo José Luis nos dice, muy, pero que muy buenos días, en sintonía de la novena isla. Un fuerte abrazo, desayunando en casa con la familia. Así que, José Luis, muchísimas gracias por estar por allí y, por supuesto, por enviarnos tu mensajito. A ver, algo más. Vámonos al otro número, ¡Ay! Se acaba de perder, se cerró. Y ahora se abre y dice, tiene un mensajito por aquí. Sí, muy buenos días desde Playa de la Arena. Activado con Puro Sabor FM y la novena isla. Un abrazo fuerte, felicitaciones por el triunfo del equipo de España. Así que muchísimas gracias a nuestro amigo Javier, que nos escribe desde Puerto Santiago, de Playa de la Arena, en este mismo momento. Muy buenos días, mis estimados. Les envío un gran saludo desde la ciudad de Londres. Aquí también está potente el calor, cosa rara por estos lados. Un gran abrazo y nos vemos pronto. Esa es nuestra Nivi. Un ratito con Nivi. Así que está por Londres, por allá visitando a la familia.
1: ¿Sí? Es verdad que todavía no está aquí.
0: Sí, sí, sí. Así que, bueno. Sí, imagínate tú, Londres con ese calor. Sí, sí. Sí, sí, bueno, imagínate tú. Bueno, a disfrutar, querida. Un beso grande a la familia también y pasen y disfrútenlo. Ese momento familiar que es pero tan, tan importante. Van 10 y 27 minutos. Había un tema por ahí que querías que pusiera. Búscame a María Rivas por ahí con Mare Mare. Ahí la tienes, ahí la tienes. La 8. Ahí está. Vamos a escuchar este tema de María Rivas, una de las grandes voces desaparecidas en Venezuela hace ya un tiempito. Y vamos a disfrutar de este tema y de esta excelente intérprete, como lo es María Rivas, con este tema Mare Mare. Ya volvemos con más de la novena isla, enlazando nuestras raíces con acento canario venezolano.

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10 y 36 minutos, este sábado 11 de julio 2026. Estás en sintonía de La Novena Isla, enlazando nuestras raíces con acento canario venezolano. Hoy, bueno, como le habíamos dicho al principio y como nos había dado la idea nuestro amigo Eduardo Guerra, por supuesto, en todos los programas nunca podríamos dejar de hablar de todo esto que está sucediendo con nuestro país, aunque este programa está destinado a la actualidad canaria venezolana. Pues queremos hacer este espacio que se llevará, por supuesto, su momento todos los sábados. Y lo quisimos llamar Venezuela después del silencio. La tragedia ya no se mide únicamente por el número de víctimas, sino por el enorme reto que comienza ahora. El silencio que poco a poco sustituye el ruido de las máquinas de rescate. Da paso a otro desafío: reconstruir ciudades, a recuperar servicios esenciales, atender a miles de personas que lo han perdido todo y acompañar emocionalmente a quienes han vivido uno de los episodios más duros de la historia reciente de nuestro terruño. La Novena Isla adopta el compromiso de acompañar a Venezuela durante todo el proceso de recuperación, dando voz a quienes trabajan por reconstruir el país y manteniendo viva una realidad que no debe caer en el olvido. Así damos comienzo a Venezuela después del silencio, el espacio de La Novena Isla donde seguimos el día a día de una tragedia que aún no ha terminado. Y bueno, en resumen, el balance de víctimas, el último balance de víctimas oficial hasta el día de ayer eran 3.899 fallecidos confirmados, 16.740 personas heridas, miles de personas permanecen desplazadas y continúan las labores de identificación de víctimas recuperadas entre los escombros. La emergencia sanitaria también preocupa más que el terremoto, porque la noticia más importante de las últimas horas es la advertencia emitida por la Organización Panamericana de la Salud, que ha calificado la situación como una emergencia crítica. La preocupación ya no se centra únicamente en los edificios derrumbados, sino en las consecuencias sanitarias que pueden aparecer en los próximos días. Escasez de agua potable, hacinamiento en refugios temporales, interrupción de servicios médicos, disminución de campañas de vacunación, riesgo de enfermedades infecciosas, dificultades para identificar cientos de víctimas. Y así pues se comienza con esta, o se intenta comenzar con la reconstrucción, mientras algunos equipos especializados continúan inspeccionando edificios colapsados. Buena parte del operativo ha empezado a cambiar de objetivo, ahora los esfuerzos se concentran en retirar millones de toneladas de escombros, evaluar qué edificios pueden recuperarse, restablecer servicios básicos, ofrecer alojamiento permanente a miles de familias. Los primeros cálculos sitúan los daños materiales en torno a 6.700 millones de dólares, una cifra que podría aumentar conforme avancen las inspecciones técnicas. Otra cosa importante es la salud mental, que entra en la agenda. Otro aspecto que comienza a recibir atención es el impacto psicológico. Además del apoyo a los damnificados, continúan ampliándose los programas de asistencia para rescatistas, personal sanitario y voluntarios que llevan más de 2 semanas trabajando bajo una enorme presión emocional. Especialistas recuerdan que el desgaste psicológico de estos profesionales puede prolongarse durante meses si no reciben atención adecuada. Y las réplicas continúan, aunque ya no tienen la intensidad de los primeros días, la actividad sísmica no ha cesado completamente. Justamente ayer mismo hubo otro de 3,9, otra réplica de 3,9. Las autoridades manifiestan o se mantienen restringido el acceso a numerosos edificios por el riesgo de nuevos colapsos, mientras ingenieros estructurales continúan evaluando viviendas, hospitales y edificios públicos. Así que así está un poco la cosa por ahí, ¿no? Mira, decía por aquí, Fumbici ha registrado cerca de 1.200 réplicas desde el 24 de junio. Así que la cosa está muy, pero que muy complicada. Sigue estando complicada. Y bueno, esa es la actualidad de nuestro país y la actualidad que nos está tocando vivir. 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
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Así que, bueno, ya la saben. Ahí está un poquito la información del día, perdón, poniéndonos un poquito al día con lo que ha sido esta noticia.

actualizando un poco la noticia, la cifra de fallecidos por terremoto supera los 4.100. O sea que esto pique se extiende. El presidente de la Asamblea Nacional Oficialista, Jorge Rodríguez, difundió parte oficial sobre los terremotos del pasado 24 de junio. Hasta este viernes 10 de julio, la cifra de fallecidos por los sismos ha elevado a 4.118 personas y se mantiene la misma cantidad de heridos en 16.740. Así que, bueno, son más de 1.200 réplicas. Y bueno, que aquí queda un trabajo arduo en el tiempo y duro, y hay que soportar muchísimas cosas. Pero bueno, en esto sí hablaba Nivi de la resiliencia, ¿no? Y bueno, el país está acostumbrado a salirse y a nacer y a renacer de las cenizas. Y también, bueno, esta zona de Vargas que se recuperó de aquella también triste tragedia del año 99, ha sabido levantarse, pero bueno, las cosas del destino, nuevamente los vuelve a golpear. Ayer en el terremoto, en la réplica esa, también se cayó otro edificio en Caracas, uno que estaba, ya estaba fracturado, y bueno, parece que hubo solamente un herido, no hubo que lamentar muertes en este caso, pero bueno, ahí está la noticia. Estás en sintonía de La Novena Isla, enlazando nuestras raíces con acento canario venezolano. Vamos a escuchar un tema en la voz de Luis Morera en esta oportunidad. Un tema que lleva por título La piel de mi niña. Fue muy popular en Venezuela en su versión de Ali Primera, pero esta versión de Luis Morera, el canario palmero Luis Morera, me parece maravillosa. Así que son las 10:44 de este sábado 11 de julio. 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

0: 10:53 minutos, estás en sintonía de La Novena Isla, enlazando nuestras raíces con acento canario venezolano. Tenemos un mensajito por aquí. Dice el amigo Carlos, muy buenos días, en sintonía de La Novena Isla desde San Isidro. Un fuerte abrazo. Bueno, para el amigo Carlos, también para él un fuerte abrazo. Gracias por estar en sintonía de La Novena Isla. El maestro Luis Gómez también, que nos está mandando su saludito por aquí. Ya está listo, maestro. Ya está hecha la tarea por aquí. Y en eso andamos. Así que un fuerte abrazo para usted y para su señora. También dice, espero que estén bien tu esposa e hija. Un fuerte abrazo. Bueno, así nos dice nuestra amiga Marielena. Un fuerte abrazo, por supuesto. Gracias, Marielena, por estar siempre pendiente. Había un mensajito por aquí de la amiga Yolanda Ruiz. Muy buenos días en sintonía de La Novena Isla. Qué desgracia lo de Venezuela, mucho dolor en mi corazón. Sí, señor Yolanda, es así. Así estamos todos, tratando de llevarlo de la mejor manera posible. El tiempo va calmando un poco la ansiedad y las cosas, pero ese dolor se nos sigue quedando ahí en lo más profundo de nuestro ser. Y bueno, y seguro que será por muchísimo, muchísimo tiempo, ¿ok? Pero bueno, fuerza. Dice, buenos días, hermano Tony. Saludos de un coterreno venezolano con muchas ganas que seamos libres. Esta tragedia política y esta tragedia del doblete terremoto que nos impacta, nos está marcando para siempre por muchas generaciones. Tiene que haber una reflexión muy profunda en todos los venezolanos dentro y fuera de nuestro territorio. Gracias, hermano, por tu paciencia en leerlo. Saludo al nieto y al gran equipo profesional de La Novena Isla por tu atención. Feliz día. Amén. Así que un fuerte abrazo, por supuesto, para el maestro Johnny desde Maracay, que nos está escribiendo desde Maracay. Hoy era el primero que nos escribe desde Venezuela. No sé si será cuestión de que no hay electricidad, porque siempre está nuestra amiga Isabel, que hoy no se ha reportado. También está la gente que nos escribe desde Barquisimeto, y la gente que nos escribe desde Keyboard, desde Cabudare también. Pero bueno, hoy el primer mensajito que nos llega desde Venezuela es de nuestro buen amigo Johnny, del Team Family, que estamos por aquí. Así que un fuerte abrazo, Johnny. Gracias por estar en sintonía. Saludos ahí a...
1: No, primero que nada, buenos días.
0: Buenos días, joven.
1: ¿Qué horas allá? Son las 7 de la mañana, ¿no?
0: Sí, más o menos. Por ahí está. 7 de la mañana. Vamos a ver. Un fuerte abrazo a la gente de La Novena Isla. También nos está escribiendo por aquí nuestra amiga Carolina. Muy buenos días en sintonía de La Novena Isla. A ver, ahora leemos un par de mensajitos más. Mira, pues resulta que en la noticia esta dice que muere el penúltimo superviviente del Telémaco. El gomero Ramón Suárez Escuela fallece en Venezuela, según informa Aso Gomera. Queda a partir de ahora un único superviviente, Carlos Jara, que irónicamente es el padre de la reciente fallecida Chabela Jara, que es la que había sido la delegada del gobierno de Canarias en Venezuela, en Caracas, y que falleció en este terremoto. El Telémaco fue uno de los barcos más emblemáticos de la emigración clandestina a Canarias hacia Venezuela, y un símbolo de la lucha de miles de familias isleñas por escapar del hambre y la pobreza de la posguerra. El 9 de agosto de 1950 zarpó clandestinamente desde Valle Gran Rey con 171 inmigrantes canarios a bordo, de los cuales 170 eran hombres y una sola mujer, que se llamaba Teresa García. Era un pequeño motovelero de unos 27 metros de eslora, utilizado anteriormente para el transporte de mercancía entre las islas. Imagínense ustedes, el viaje fue extremadamente duro. La embarcación sufrió fuertes temporales, alcanza escasez de agua y alimentos, y permaneció varios días a la deriva en pleno Atlántico. Cuando la situación era desesperada ya, un barco francés los auxilió y auxilió a los emigrantes y les permitió reabastecerse en la isla caribeña de Martinica. Después reanudaron la travesía y finalmente el 16 de septiembre de 1950, tras 39 días de navegación, llegó al puerto de La Guaira, donde sus pasajeros iniciaron una nueva vida. El viaje de este se convirtió en un símbolo porque refleja una etapa en la que miles de canarios emigraron de forma clandestina hacia Venezuela, huyendo de la miseria y de las duras condiciones de la España franquista. Se calcula que entre 1948 y 1952 alrededor de 6.000 canarios realizaron travesías similares. Hoy, en esta odisea, forma parte de la memoria histórica de Canarias. El Parlamento de Canarias ha conmemorado oficialmente esta travesía y ha impulsado publicaciones y actos para recordar a quienes arriesgaron su vida cruzando el Atlántico en busca de un futuro mejor. años 1950, entre el 1948 y 52, 58, por ahí. En esa fecha se fueron mis abuelos para allá, mis abuelos. Mi madre se fue en el 58, mis abuelos se fueron por allá por el 52, 54. Bueno, a ver si tía, allá ya está por ahí la nona y nos dice exactamente la fecha.
1: Recuerden.
0: Sí. Pero ellos sí salieron desde aquí, desde Tenerife, no salieron desde La Gomera. Así que bueno, esa es la historia eterna del ir y venir de los canarios y venezolanos. Estamos en la etapa donde le ha tocado al venezolano volver, pero bueno, esperemos que los dos sitios les vaya bien y que no haya necesidad de que alguno se vaya para otro sitio. Pero bueno, en fin, son las 10:59, son las, bueno, casi las 11. Teníamos un temita por ahí que íbamos a poner, vamos a poner la Isa del Querer con los Gofiones para complacer a unos amigos que nos escribían anteriormente. Vamos a escuchar a los Gofiones y después vamos a escuchar Reinalderías. Entonces los dejamos con los Gofiones y después con Reinalderías. Reinaldo Armas y el Cardenalito, los Gofiones con la Isa del Querer, y regresamos con más de La Novena Isla, enlazando nuestras raíces con acento canario venezolano.

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0: Buenas, buenas, buenas, buenas.
1: Buenas, buenas, tiene cara de ganador hoy, Johnny.
0: Hoy tengo cara de alegre, ¿no? De campeón del mundo.
1: Bueno, los deportes, tenemos un ratito que no hacíamos deporte, ¿no?
0: Hacía tiempo, hacía tiempo. Bueno, sí. La semana pasada ya hablamos,
1: que sí, es verdad que hablamos por encima, bastante. Sí. Pero bueno, sí, bueno, estábamos aquí con los chicos. Está. Pero bueno, los deportes han pasado cositas.
0: Hemos pasado cositas.
1: Bueno, desarrolle usted, pues.
0: Bueno, a ver, tenemos esa parte. Vamos primero con lo canario. Tenemos tanto noticias del Club Deportivo Tenerife como la Unión Deportiva Las Palmas. Por el Club Deportivo Tenerife, ya sabemos que, bueno, ya sabíamos que se iban 5 personas. Uh-huh. Han entrado 3 nuevos. Vamos a ver qué tal van esos nuevos. Más los que se espera posible fichaje, posible salida. Entonces todavía queda mucho mercado por delante.
1: Aquello de Pedrito se ha fumado un poquito,
0: ¿no? Lo de Pedrito yo creo que no va a pasar, es muy difícil.
1: Es muy difícil, sí.
0: Bueno, ya se dijo de que se estaba en conversaciones. De hecho, Raico, que es el mayor accionista del Tenerife, es el que está poniendo más de su parte, pero es muy complicado un tío de... Ya no de su envergadura, sino lo que cobra. Que venga un equipo de segunda división, que se baje tanto el sueldo para un segunda división. Porque yo tampoco es cuestión de... de endeudarse por una sola persona. Respecto a Las Palmas, también lo mismo. Mucha gente que se ha ido, mucha gente que ha venido. Y lo mismo de siempre, esperando que el mercado salga lo mejor posible, porque Las Palmas tiene un tremendo equipo que casi llega a primera. Entonces,
1: cambió de entrenador, ¿no?
0: Cambió de entrenador. Sí. El bloque que sea lo más sólido posible y que tampoco cambien mucho, porque estamos hablando que ya esa gente se conoce. Sí. No me vayan a traer, como pasa el Tenerife siempre, 20 jugadores nuevos y que la plantilla empiece de cero.
1: Exacto, pero bueno.
0: Entonces, vamos a ver qué pasa por esas zonas. En baloncesto también ya hacía tiempo que no hablamos de deportes y es verdad que sabíamos.
1: Antes que te vayas del Tenerife, Aitor Santos todavía está ahí.
0: No Aitor Santos sigue ahí.
1: Sí, no sabemos nada.
0: No, o sea, no se ha dicho nada más, no se ha dicho que se retire.
1: Exacto.
0: Lo mismo con Enrique Gallego. ¿Están ahí todavía?
1: No, Enrique ya renovó.
0: Pero fíjate, Enrique, la temporada pasada estaba diciendo bueno.
1: No, pero Enrique sí. Enrique no se queda. Pero. Aitor San, pues está ahí. Está ahí, todavía no sabemos qué va a pasar con él.
0: Yo creo que va a seguir. Bueno. Por lo menos la temporada más, yo creo que seguirá.
1: No, bueno, el otro día habló Yul, ¿cómo se llama? El director deportivo. Habló él. Y estaba diciendo de que, bueno, estaban esperando que volviera Aitor y tal, que ya el club había tomado la decisión. Yo creo que era una decisión consensuada
0: entre los dos,
1: pero bueno, han cambiado un poco el lenguaje, entonces no sabemos qué va a pasar. Pero bueno, te fuiste al
0: baloncesto. Uh-huh. Que ya hacía tiempo en la Laguna de Tenerife sabíamos que, bueno, primero que nada, Chus Vidorreta se fue.
1: Sí.
0: Dejó el cargo. Triste, porque a mí la verdad que ese tío ha hecho un antes y un después en el equipo.
1: Total.
0: El Canarias no es que no fuera nadie, sino era un equipo sin más en lo que era la España.
1: De media tabla, sí.
0: Sí, y ahora estamos hablando que es un top 4 de la Liga Española. Sí.
1: Ha jugado, o sea, Final Four y todo.
0: Exactamente.
1: Exacto.
0: Vamos a ver ahora, porque se fueron muchos jugadores, entre ellos Patty Mills, que se sabía que iba a estar solo para media temporada. Pero una persona que...
1: El americano.
0: Sí. Ajá. Una persona, ya no un jugador, una persona...
1: Caso Pedrito.
0: Mucho la isla. Sí, sí.
1: Caso Pedrito.
0: Caso, o sea, Pedrito.
1: Es como que, exacto. Como que Pedrito venga en enero y haga los últimos 6 meses.
0: Exactamente.
1: Exacto, okay. Exacto.
0: Pero Patty Mills, yo no sé cómo en tan poquito tiempo logró conectar tanto y tan bien con toda la gente.
1: Pero un bendito carajo. Es
0: que...
1: Olvídate.
0: Y vamos a ver qué pasa, porque ahora el equipo lo coge Livakovic, que era el antiguo entrenador del Gran Canaria, que dejó a su equipo... Recordemos esto, casi en descenso, después de haberlo...
1: ¿En serio?
0: Claro, aquí yo no confío, pero porque soy muy desconfiado. Es que... un tío que lo hizo muy bien en sus primeras temporadas en Gran Canaria y lo hizo muy mal su última temporada. Okay. Vamos a ver qué hace aquí.
1: Sí, bueno.
0: Porque pasas de tu máximo, yo te diría, tu mayor leyenda...
1: Pero hace tiempo eso ya, ¿no?
0: Sí, sí. Bueno, no hace mucho, Esta temporada Livakovic seguía ahí.
1: Bueno.
0: La mayor leyenda que creo que tiene el Canarias precisamente es Chus Vidorreta. Entonces vas a pasar de el mayor entrenador y tu mayor figura en la historia.
1: Sí, porque con Chus se marcó una época de oro en su momento. Después sí. Chus se fue, el equipo se mantuvo ahí y tal, tal, tal. Y después lo volvió a poner en su sitio. Entonces,
0: vamos a ver qué pasa. Ya respecto a los grandes momentos y el gran verano que estamos teniendo. El Mundial. Mira, yo creo que es el mejor Mundial que he visto en mi vida. De verdad te lo digo.
1: Porque no te acuerdas de 2010.
0: No, sí me acuerdo, pero es que yo me acuerdo de todos esos partidos. Bueno, no de todos, porque es verdad que yo aquí he visto todos los partidos que he podido. Claro, yo no recuerdo a Argentina, ni a Francia, ni a Alemania en ese Mundial.
1: Claro.
0: Por ponerte ejemplo. O sea, yo no recuerdo, no sé quién sería la selección revelación de ese año.
1: Eso hace 16 años.
0: Claro. Yo ahora mismo te puedo decir que Cabo Verde...
1: Era un chiflín.
0: No, yo soy de Cabo Verde toda la vida. O sea, que, sí. Por ponerte un ejemplo, no me acuerdo, es verdad, de esos mundiales.
1: Normal.
0: Pero esto es una cosa que es que...
1: No te creas que yo me acuerdo mucho, yo me acuerdo de los partidos de España.
0: Solo.
1: No, de España. Es que esa fue la temporada esa que Eurocopa, Mundial, Eurocopa.
0: Sí. Bueno, sí, pero, sí, sí. Sí, eso sí me acuerdo, sí me acuerdo. No, pero
1: seis años ahí, aquí hay
0: casos como, bueno, ahorita mismo Argentina casi pierde con Egipto.
1: Sí, sí.
0: Una
1: sí.
0: cosa que jamás te esperas, Brasil está afuera.
1: Y ayer Bélgica.
0: Ayer Bélgica nos complicó.
1: Le plantó cara más que Portugal.
0: Como yo inclusive. No esperaba.
1: Inclusive le plantó cara más que Portugal.
0: Pero... A ver, también es verdad que Bélgica venía crecidita ahora mismo.
1: Claro, claro.
0: Porque el mejor partido que había tenido en todo el Mundial, casualidad, fue contra Estados Unidos.
1: Ya.
0: Que le metieron 4. Una cosa que debería haber sido al contrario. Todo el mundo esperaba que Estados Unidos le fuera a meter 4 a Bélgica, porque Bélgica venía en muy mal momento. Su edad de oro ya pasó de largo. De hecho, este es el último Mundial que tiene grandes nombres así como tal. Ahora hay que ver cómo sale la nueva generación de Bélgica.
1: Exacto.
0: Entonces, vamos a ver. España ganó sufriendo, como siempre, por gol de Merino en el 80 y pico. ¿Qué onda? Y eso que se lesionó Courtois, pero se lesionó Courtois y no tiraron una vez a puerta. Sí, ¿qué sí, onda? Sí, sí. Que yo entendí.
1: Bueno, dicen que es un error del portero, pero no sé. A mí no me pareció, pero bueno.
0: Sí.
1: Los entendidos.
0: En vez de agarrarla a la despeja, sí, sí, es un error clarísimo.
1: Sí, pero,
0: a mí me da igual que sea error. Lo importante es que sea gol.
1: A mí no me importa lo que sea. Sí.
0: Es que como la salida en falsa esa de Unai Simón en el último minuto del partido.
1: Que nos puso todo temblando.
0: Que todo, a mí me dio hasta que tarde de repente.
1: Casi no le, en vez de agarrar el balón, casi no agarra la cabeza delantero.
0: Pero bueno, mira, lo importante es que estamos en semis. Ahora, la cosa es que yo lo dije, el partido más difícil que se nos puede plantar, sea octavos, cuartos, semifinal, es contra Francia.
1: Exacto.
0: Si llegamos a la final, el partido más difícil que teníamos ya lo pasamos, que era la semis contra Francia.
1: Bueno, pero el otro lado viene Argentina.
0: No, Argentina no, es que no nos quedó todo clarísimo. Este mundial, si lo gana, lo gana Francia o España.
1: Bueno, no sé.
0: El que gane está de nuestro lado, lo tengo clarísimo. Bueno. De ahí nadie me baja. No quiero. Argentina vamos a ver porque se enfrenta contra Suiza. Yo sí, yo lo tengo claro. O sea, del otro lado está Inglaterra-Noruega, que es un partido mucho más parejo del que se piensan y tranquilamente puede pasar Noruega.
1: Mira, el Haaland, que por cierto se pronuncia Haaland.
0: Haaland. Hola.
1: Haaland.
0: Hola.
1: Ayer vi un reel de esto de un noruego. Dice, es que están mencionando mal los apellidos. Porque resulta que ellos tienen 3 vocales más.
0: Sí, o sea, no, pero la gente que es... yo que sé, por ejemplo, S-O-A-K-J, ¿cómo pronuncio yo eso?
1: Ya, claro. No, pero lo digo que Haaland, las dos A se pronuncian como O.
0: Vale, ya, sí.
1: Entonces se pronuncia Haaland, en realidad. Mm. Y después tienen una A con un puntito arriba, como una O arriba, y se pronuncia también como O. Vale. Y después tienen otra cosa ahí que parece una A con una E. Y se pronuncia, no sé cómo se pronuncia eso. Pero bueno, me quedé con eso porque estaba con una chica y le dice, ¿cómo pronuncias tú el nombre de este? Haaland. No. En Noruega las dos A juntas es O. Entonces Haaland.
0: Bueno, entonces, lo raro de esto es que los comentaristas, los narradores y demás lo hayan dicho mal porque, si no me equivoco, en la página del Mundial este año, cada jugador tiene un vídeo de él diciendo su nombre para que los narradores lo digan bien.
1: Sí, sí, pero hay cada nombre ahí, tío.
0: Claro, es que eso es lo que digo yo.
1: Sí.
0: Pero bueno, lo que iba a decir, hoy a las 10 de la noche que se enfrentan Noruega e Inglaterra, mañana ese Argentina-Suiza a las 2 de la mañana, que es el último partido ya que hay tarde como tal.
1: Exacto.
0: Entonces vamos a ver qué pasa, porque aquí todo el mundo está dando por favorito tanto Inglaterra como Argentina y no están poniendo que Noruega eliminó a Brasil.
1: Claro.
0: Que Noruega, con como vi el otro día, 5 palos y Haaland te saca el partido. Y Suiza viene mejor de lo que se piensa la gente.
1: Sí.
0: Y que Argentina viene mucho peor de lo que se piensa la gente también.
1: Sí, Argentina, bueno.
0: Entonces, vamos a ver, porque yo lo sigo diciendo. El ganador está en otro lado y nadie me va a agarrar de ahí. El partido contra Francia va a ser muy, muy, muy difícil. Porque Francia juega a todo.
1: No, y tiene esa delantera.
0: Y la delantera es una cosa que tú le sacas a Mbappé.
1: Dembélé, está de, o sí, ¿cómo es? O...
0: Tienen a Mbappé, a Dembélé, a Olise, a Dué, a Barcola, a Cherki. Bueno, y los que le caen en el banquillo. Sí, o sea, es una cosa que no tiene sentido.
1: Sí, sí, sí. Entonces, yo creo que es el más potente ahora.
0: Sí, sí, sí, sin
1: duda. Lo que pasa es que sí es verdad que España como equipo ha funcionado mejor. Sí. Aquí han tenido grandes los momentos de sus grandes estrellas.
0: No, y a nuestro favor tenemos que la defensa nuestra está en un nivel excepcional.
1: Sí, sí. Y ahora, bueno, el que ha salido como estrella, Merino.
0: Merino, que es
1: porque
0: una cosa...
1: Porque muy por debajo de la mesa está pasando Pedri, está pasando, lamentamos mucho.
0: Pedri no ha hecho buen mundial las cosas.
1: Y él lo mismo lo dijo ayer. No lo dijo ayer. De hecho, ayer no entró titular.
0: No, no. Pero tú ves a Lamine también.
1: Y Lamine está ahí al 80. Está al 80 por ahí. Ayer estuvo mejor. Ayer hizo un par de cositas mejor.
0: Y tampoco te creas, porque el lateral se lo estaba comiendo todo el rato.
1: Sí, sí, sí. Pero bueno. Pero bueno, es que tampoco vas a estar 100%. Bueno, la idea sería eso, ¿no?
0: No, la idea es que él viene de lesión. Y lo mismo con Nico. Tú veías a Nico ayer y Nico no encaraba.
1: No encaraba, exacto, sí. Sí, sí, sí.
0: O sea, se nota que estoy viniendo una lesión.
1: Pero bueno, pero van resolviendo los chicos.
0: Sí, sí.
1: Y Merino, pues, Merino.
0: Merino, por favor, que mira, si vamos 20-0 en. Contra Francia, que meta el último gol también. O sea, por lo menos, que haga lo que haga.
1: No que, meta, sé. Que meta aunque sea uno para Francia.
0: Sí, pero... sí. Vamos a ver. No
1: estamos hablando mucho.
0: Vamos a ver qué pasa ese martes. El martes a las 9, a las 8 que jugamos aquí. Uh-huh. Francia-España. Y esa posible final, que esperemos que sí. El domingo 19 también a las 8 de la noche. Por favor.
1: Vamos a ver qué pasa.
0: España solo ha estado una vez en semifinales. Ganó el mundial.
1: Sí, claro.
0: No sé, vamos a ver.
1: Y si están dando las coincidencias de las fechas y todo. Días, o sea,
0: mira,
1: de julio,
0: a mí ni las coincidencias, yo ya.
1: O sea, pero bueno, tú sabes que la gente saca.
0: Sí, sí, pero todo lo que sea para agarrarse.
1: Todo saca. Pero bueno, ¿algo más por ahí?
0: Nada.
1: Nada más por ahí. Dice por aquí, buenos días, Tony Romero y equipo Fabuloso de la Novena Isla. Yo incorporándome. Oye, hace un ratito que mandaron este mensaje. Nancy, discúlpame. Este no lo habíamos visto. Y fue casi a las 11, son las 11 y media. Incorporarme porque es que tengo que oírles, aunque sea un poquito. Por supuesto, todo un cariño a todo el equipo de Puro Sabor FM, orando sin parar por nuestro país y por todos los venezolanos, por supuesto. Con cariño, un gran abrazo para todos, mi niño, nuestra Nancy Toro, que ahí está, nuestra madrina, siempre ahí pendiente de su programa. Buenos días, Tony, saludos cordiales, hoy más que nunca llena de fe y esperanza, agarrada de la mano de Dios para salir adelante. Saludos desde Quíbor, está nuestra amiga Isabel Cristina, que está por allí en sintonía. Hace un ratito te nombramos, Isabel. Decíamos, oye, Isabel no se ha conectado, pues nos habían escrito desde Maracay. Y también nos escribieron hace un ratito la tía Rosa Mejía, por ahí desde Barquisimeto. También hace un fuerte abrazo para ella, que también está en sintonía. Dice, por aquí se está, va y viene la luz. Te escucho por ratitos, pero bueno. Ojalá logre escuchar este mensaje. ¿Estábamos listos entonces con los deportes?
0: Estamos listos.
1: Gracias, señor Ander. A ver si el próximo fin de semana tenemos buenísimas noticias.
0: Ojalá.
1: Sí,
0: ojalá.
1: Señor, ¿verdad que sí? Vamos a escuchar. Ay, ¿qué te había dicho por ahí? José Aleni, a ver. Luna del Capanaparo, y después vamos a escuchar a Mari Sánchez, el Tey de la Nube Gris. Estos dos temas que vienen ahí pegaditos, José Ali Nieves con Luna del Capanaparo y Mari Sánchez, el Tey de en la Nube Gris. Esto es La Novena Isla, enlazando nuestras raíces con acento canario venezolano. Gracias, John Under.

0: 11 y 40 minutos, estás en sintonía de la novena isla, enlazando nuestras raíces con acento canario venezolano. Hace unos días estábamos hablando del kit de contención emocional para niños afectados en esta tragedia de Vargas y de Venezuela en general, porque no solamente son los niños que están afectados en la zona de la catástrofe, como ha sido Vargas o La Guaira y Caracas, sino también hay otras zonas donde también los niños se ven afectados y también, por supuesto, estas familias que están llevando a otros sitios. Entonces, desde la semana pasada ya estamos un poco entrando con esta actividad organizada por Casa de Dios Tenerife y la Asociación Cultural Canarias Canta dentro de su obra social Una Nota de Cariño Venezuela 24J. Y bueno, básicamente se trata de este kit de contención emocional para niños afectados. Ya les vamos a dar un momentito, les vamos a dar la información, porque aprovechamos y saludamos también, aparte de JB Center, que están arribando a sus 2 años de apertura de su negocio. Así que JB Center, ahí frente a la Plaza del Tranvía, ya cumplen sus 2 años de fundado. Y para ellas, para Jocelyn, para Donna, para Gaby y la mamá también, que está por ahí. Así que un beso grande y muchísimas felicidades, y que sean muchísimos, muchísimos años más. Nos dicen por aquí que de parte de JB Center, el primero que pase por ahí y que diga que va de parte de la novena isla, le colocamos su protector de pantalla gratis, un protector de pantalla gratis. Y dice, el que hoy haga una fibra se lleva un regalo de parte del equipo. Así que corre, que se han vuelto locos, están diciendo por ahí en JB Center. Así que un fuerte abrazo para ellas. Y por supuesto también nos siguen recordando que los envíos a cargo cero para los envíos a por medio de RIA. Así que usted va y hace su envío por medio de RIA y está hoy en día, sigue esa promoción, por llamarlo de alguna forma, o colaboración a cargo cero para los envíos a Venezuela. También nos envía que sigue O2 con todo su apoyo para Venezuela tras los terremotos. Necesita comunicarse con tus familiares y seres queridos allí. Desde O2 vamos a bonificar las llamadas y SMS desde España a Venezuela. Así que las llamadas serán también gratuitas y los SMS de O2. Y DJ también se mantiene. Esta información nos envían ellas. Información de terremoto en Venezuela, todo nuestro apoyo y solidaridad a las personas afectadas por el terremoto en Venezuela. En momentos como este, mantener el contacto con tus seres queridos es más importante que nunca. Así que por eso se activan llamadas y SMS gratuitas de España a Venezuela para toda la clientela de contrato de Digi. Así eso nos recuerda. El centro de acopio y recepción kit emocional donativo que serán destinados para el pago del envío. Días de recogida viernes 10 y domingo 12, y recogida también en JD Center. Esto es, espera un momentito porque tengo la información un poco por aquí cruzada. Vamos a ver. Ya saben, este kit de contención para los niños es una obra de la Asociación Cultural Canarias Canta, en este obra social que se llama Una Nota de Cariño Venezuela 24J, conjuntamente con Casa de Dios Tenerife. Trae tu caja, el coste del envío es aproximadamente 10 euros, ¿vale? Y puedes también hacer tu aportación a nombre de la Asociación Cultural Canarias Canta, entidad bancaria CaixaBank. Y bueno, estén pendientes de nuestras redes, donde también se estará dando la información en las redes de la novena isla, de Canarias Canta y por supuesto de JB Center, para que tengas toda esta información que ya desde esta semana comienza, ¿vale? Que debes mantener tus kits, materiales para expresarse, como dibujos, para la creatividad, para el confort, la seguridad, juguetitos, para el juego y la calma. Bueno, esta información se la daremos más amplia dentro de unos días, así que sigan las redes de Canarias Canta, de JD Center, por supuesto de Casa de Dios y de la Novena Isla. A partir de mañana mismo, el centro de acopio y recepción kit emocional donativo que serán destinados para el pago del envío. Los días de recogida van a ser el día de hoy y mañana en la iglesia de Casa de Dios de la Cuesta y también en la la sede, por supuesto, de JD Center todo el día de hoy y a partir de hoy, quiero decir. Así que ahí estarán los centros de acopio. Cuando tengamos la información más clara, se la vamos a dar. Y ya saben, felicidades por su aniversario a la gente de JD Center. Que el que pase por ahí y se lleve y hoy haga una fibra, se lleva un super regalo y también un protector. Así que en nombre de JD Center y en nombre de la Novena Isla, muchísimas felicidades. Así que ya lo saben. Había otro a ver qué más estaba por aquí. Ah, ok. Marilena, por aquí imagino más humedad y calor, o sea, la laguna. Hermoso espacio, pero la vida continúa. Sí, señor, Marilena. Así estamos. Estamos todos. Nuestra amiga Demoris también dice buenos días, en sintonía. Saludos a todo el equipo. Un fuerte abrazo para Demoris también, en sintonía de la Novena Isla. También para Carlos, que está por ahí en sintonía de la Novena Isla, y nos manda una foto aquí con unas empanadas y un jugo. Creo que es tamarín. No, de parchita parece. Maracuyá. Como decía un amigo mío, y nosotros con estas hambrazón.
1: Y a mí me encanta eso.
0: Muchacho. Me interesa algo muy seguro para mandar. No puedo hacerlo antes, no estaba aquí. Es lo que es. Me interesa algo muy seguro para mandar. No pude hacerlo antes, no estaba aquí. ¿Qué es lo más necesario? Ya te paso la información, Marilena. Ya te paso la información, ¿vale? Se están cuadrando, porque esto es una actividad que se hizo conjuntamente de la Asociación Cultural Canarias Cante, su obra social, una nota de cariño Venezuela 24J, ¿vale? Conjuntamente con Casa de Dios. Y esta obra, pues, se va a hacer a través del equipo de psicólogos de la Universidad Lisandro Alvarado de Barquisimeto, un equipo de psicólogos de Quíbor también, ¿vale? Estamos... se estará llevando esta actividad, todo va a ir para allá y ellos lo van a llevar no solamente a Vargas ni a Caracas, sino a toda Venezuela donde los niños lo necesiten. Porque recuerden que, vale, la parte fuerte fue en estos estados, en Vargas y en... Bueno, ahora no se llama Vargas, ahora se llama Estado La Guaira. Y a mí me gusta llamarlo Estado Vargas. Y me quedo ahí, a la vieja usanza.
1: A la antigua.
0: A la antigua usanza, sí señor. Y por supuesto en Caracas, pero muchas de esas familias las están trasladando a distintos puntos del país. Y ahí estará presente, por supuesto, vamos a estar presentes con ese kit de contención infantil para sacar adelante todos esos chiquillos, sacarlos de este mal momento de alguna manera. Y ese va a ser nuestro granito de arena desde aquí, desde Tenerife. Entonces se junta, como les digo, Casa de Dios de Tenerife, Asociación Cultural Canarias Canta y el equipo de psicólogos de la Universidad Lisandro Alvarado de Barquisimeto y un grupo de psicólogos de Quíbor. Así que pendientes con esta información que ya comienza a partir de mañana y estaremos dando la información completa, ¿vale? De todas maneras, queda mucho tiempo. Hay mucho tiempo para ayudar, queda muchísimo tiempo para ayudar. Así que, porque esto va, lamentándolo mucho, esto va para largo y bueno. Todas estas asociaciones se juntan para hacer fuerza y mantenerse ahí hasta que Venezuela recupere de alguna forma, por así decirlo, recupere la normalidad. En Maracay muchos y Turmero, sí señor, en Maracay. Maracay y Turmero. Entonces esto va para toda Venezuela y sobre todo en esos puntos específicos donde la tragedia ha golpeado de frente. ¿Okay?

0: 11:53 minutos, ya estamos de despedida. 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Ya lo saben. Así que forma también de apoyar. Nosotros ya casi nos vamos despidiendo hasta la semana que viene. Y por supuesto, ojalá que las cosas vayan mejorando y que el tiempo vaya haciendo su trabajo, poquito a poco. Nosotros por nuestra parte nos despedimos.
1: Ya hasta la próxima.
0: El 25, no, la semana que viene no, es el 25 arriba de Sky Béisbol, exacto, el 25 de octubre. De julio. Me estoy yendo, estoy saltando de meme.
1: Nos vamos ya, dentro de nada se acaba el año, ya estamos a mitad.
0: Sí. Bueno, ese 25 de julio lo teníamos un poquito complicado por unas actividades que teníamos, pero casualmente coincide con el béisbol. El 25 que juegan los Marlins, ¿con quién están ahí? ¿Con quién dicen ahí que están? ¿Qué dice ahí? 25 le dieron la gran final. Ah, no.
1: No lo pones.
0: Contra mí. No lo pones esa gran final, así que a espera de esto. 25 de julio. Así que vamos a ver. María Elena dice: lamentablemente no puedo ir. Me fracturé el martes dedo del pie, así que me quedo en reposo. Pero colaboraré, dice nuestra amiga María Elena. Así que, bueno, mi amor. Usted siempre ha colaborado, así que alguna que falte sin querer, pues no pasa nada. O sin poder, porque sea ajeno a su voluntad, no pasa nada. Así que nuestra amiga María Elena, que nos dice por ahí. Nosotros vamos despidiendo. Hasta la semana que viene, si Dios quiere. Yolander, ¿estás aquí, no?
1: Sí. Vamos hasta la próxima.
0: Sí, señor. Y ya, pues nada. Nosotros desde aquí les enviamos un fuerte abrazo. Gracias por acompañarnos. Muchísimas bendiciones. Nos despedimos con este tema que lleva por título.
1: ¿Que lleva por título cuál? Aquí.
0: Se te fue.
1: Acidito.
0: Vamos a poner ese. No, es que estaba buscando otro, pero vamos a poner ese para despedirnos hoy. Oye, nos hemos puesto un poco espeso al final del programa.
1: Al final, es que sí. Los últimos tramos son sí, más
0: sí,
1: complicados.
0: Sí. No, pero bueno, es que hemos estado leyendo noticias y tal, entonces nos vamos un poquito para otro lado. Pero bueno, vamos a escuchar esta versión bonita de Acidito con Fabiola Soca, Ayatima Brito y Julia Rodríguez. Nosotros nos despedimos hasta la semana que viene. Esto es La Novena Isla, enlazando nuestras raíces con acento canario venezolano. Gracias por acompañarnos. Dios los bendiga. Chao.

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6: 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Nos fuimos.

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Ok. Directamente de Colombia, con ustedes, su servidor, Jason Jiménez y su parcero, Maluma, baby.

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